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3: Hola, ¿qué tal? Les saluda Nelly Hernández y este es el resumen del tiempo para este fin de semana. Después de varios días nublados y lluviosos, por fin llegó un cambio diferente y mucho más agradable. Finalmente regresa el sol y el tiempo estable. El ambiente sí podrá llegar a sentirse ligeramente fresco este fin de semana, ya que las máximas sí se van a mantener entre los 65 y 70 grados desde el viernes hasta el domingo. Sin embargo, la presencia del sol nos ayudará bastante con la sensación térmica. Pero será importante también abrigarse con una buena chamarrita o suéter para disfrutar cómodamente al exterior. Lo más importante, si tiene planes, será prepararse durante las mañanas y las noches en estos días, ya que las mínimas sí estarán bajando hasta por debajo de los 50 grados. Estas condiciones van a continuar durante la próxima semana, donde miraremos varios días consecutivos de tiempo estable y también un aumento gradual en las temperaturas, con máximas que podrían acercarse a los 80 grados algunos días. Por lo tanto, que tenga un excelente fin de semana. Les informa Nelly Hernández para Telemundo Nebraska.
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0: Bueno.
1: Sergio,
0: Hola, mi amor.
1: oye, te llamo para decirte que no voy a poder ir a la cena de tu cumpleaños, porque sabes que acaba de llegar una amiga de Puebla y me invitó a salir con unas amigas.
0: Pero, ¿tú me dijiste que vendría?

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2: Hola, ¿qué tal? Les saluda Nelly Hernández y este es el resumen del tiempo para este fin de semana. Después de varios días nublados y lluviosos, por fin llegó un cambio diferente y mucho más agradable. Finalmente regresa el sol y el tiempo estable. El ambiente sí podrá llegar a sentirse ligeramente fresco este fin de semana, ya que las máximas sí se van a mantener entre los 65 y 70 grados desde el viernes hasta el domingo. Sin embargo, la presencia del sol nos ayudará bastante con la sensación térmica. Pero será importante también abrigarse con una buena chamarrita o suéter para disfrutar cómodamente al exterior. Lo más importante, si tiene planes, será prepararse durante las mañanas y las noches en estos días, ya que las mínimas sí estarán bajando hasta por debajo de los 50 grados. Estas condiciones van a continuar durante la próxima semana, donde miraremos varios días consecutivos de tiempo estable y también un aumento gradual en las temperaturas, con máximas que podrían acercarse a los 80 grados algunos días. Por lo tanto, que tenga un excelente fin de semana. Les informa Nelly Hernández para Telemundo Nebraska.
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0: Hola, ¿qué tal? Les saluda Nelly Hernández y este es el resumen del tiempo para este fin de semana. Después de varios días nublados y lluviosos, por fin llega un cambio diferente y mucho más agradable. Finalmente regresa el sol y el tiempo estable. El ambiente sí podrá llegar a sentirse ligeramente fresco este fin de semana, ya que las máximas sí se van a mantener entre los 65 y 70 grados desde el viernes hasta el domingo. Sin embargo, la presencia del sol nos ayudará bastante con la sensación térmica. Pero será importante también abrigarse con una buena chamarrita o suéter para disfrutar cómodamente al exterior. Lo más importante, si tiene planes, será prepararse durante las mañanas y las noches en estos días, ya que las mínimas sí estarán bajando hasta por debajo de los 50 grados. Estas condiciones van a continuar durante la próxima semana, donde miraremos varios días consecutivos de tiempo estable y también un aumento gradual en las temperaturas, con máximas que podrían acercarse a los 80 grados algunos días. Por lo tanto, que tenga un excelente fin de semana. Les informa Nelly Hernández para Telemundo Nebraska.
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0: Hola, ¿qué tal? Les saluda Nelly Hernández y este es el resumen del tiempo para este fin de semana. Después de varios días nublados y lluviosos, por fin llegó un cambio diferente y mucho más agradable. Finalmente regresa el sol y el tiempo estable. El ambiente sí podrá llegar a sentirse ligeramente fresco este fin de semana, ya que las máximas sí se van a mantener entre los 65 y 70 grados desde el viernes hasta el domingo. Sin embargo, la presencia del sol nos ayudará bastante con la sensación térmica. Pero será importante también abrigarse con una buena chamarrita o suéter para disfrutar cómodamente al exterior. Lo más importante, si tiene planes, será prepararse durante las mañanas y las noches en estos días, ya que las mínimas sí estarán bajando hasta por debajo de los 50 grados. Estas condiciones van a continuar durante la próxima semana, donde miraremos varios días consecutivos de tiempo estable y también un aumento gradual en las temperaturas, con máximas que podrían acercarse a los 80 grados algunos días. Por lo tanto, que tenga un excelente fin de semana. Les informa Nelly Hernández para Telemundo Nebraska.
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5: ¿Sabes qué, Marcelino?
6: ¿Qué tienes?
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6: ¿No la barremos?
5: No, le echamos. ¿Cómo? Poninas, ponle.
7: A comer.

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Este tren va saliendo para los estados de Veracruz, Puebla, Hidalgo, Estado de México y, por supuesto, la Unión.

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2: Les saluda Verónica Sandoval con la noticia de la hora. Las intensas tormentas nocturnas provocaron graves inundaciones en Omaha, generando bloqueos en calles, deslizamientos de tierra y demoras masivas en los autobuses de las escuelas públicas de la ciudad. El Departamento de Bomberos de Omaha ejecutó múltiples operativos de rescates en zonas donde el agua alcanzó entre 6 y 8 pies de profundidad, destacando la asistencia de unas 60 personas y sus mascotas en las calles 62 y J, donde la Cruz Roja intervino para dar refugio a 6 grupos de afectados. Asimismo, los equipos de emergencia evacuaron a personas en comercios de las calles 70 y Q, a 10 residentes de casas móviles en las calles 137 y L y a 14 trabajadores de una empresa de carga en las calles 78 e I, 4 de los cuales se encontraban atrapados en camiones de gran tonelaje. Para esta y más noticias, visite Telemundo Nebraska.
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0: ¡Ay, ay, ay! ¡En esta mañanita lunes! ¿Estás contenta, va? Hoy llega tu presidente.
1: Al ratón, bacho.
0: Bueno, señoras y señores, que les esté pasando muy bien. Gracias en este lunes. Ya lunes, no manches, qué bárbaro. Vaya que avanzamos velozmente.
1: Muy rápido. 5 ya de octubre.
0: 5 de octubre. 5 de octubre. Bueno, ¿todo bien con los chamacos? Algo, sí, algo pasó, pero ahorita vamos a averiguarlo. Mientras tanto, aquí arrancamos. Buenos días.

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0: Seguimos con más. Y bueno, la temperatura para el día de hoy va a estar no tan frío. No va a estar tan frío. ¿Qué pasó?
1: Nada.
0: Dígame, cuéntame.
1: Nada, este.
0: Cuéntame el chisme.
1: No, es que me acaban de...
0: ¿Qué?
1: Me avisaron que el Mateo se cayó de cabeza.
0: Se fue de trompa, hijo de su piflón. ¿Desde dónde? ¿Desde las literas o de dónde?
1: Desde la cama.
0: Chirrión, chipotón que va a tener.
1: Sí, ya me mandaron la foto. Apenas está medio brilloso, pero en unos días.
0: Brilloso.
1: Ya en unos días
0: está se saliendo va a poner un cuernito.
1: Bien. Sí, donde que es bien tremendo este chamaco.
0: Sí, verdad.
1: Sí, no, el papá se va a enojar, oye. Changos.
0: Bueno, ya habrá formas de...
1: Eso ya ustedes.
0: De, es de cajón, es, se enoja por lo que, por todo.
1: Pues sí, cierto. Bueno. Sí, pero bueno. Temperatura, ¿qué día hoy es?
0: Lunes, 5 de abril.
1: Máxima para hoy, sea unos 69-70 y una mínima de 55, estará soleado. Pero bueno, eso no significa...
0: Que son?
1: Sí, eso, por eso no significa que va a ser, sea caliente.
0: No, exactamente.
1: Y ahorita, la semana pasada, vimos el viernes que venimos.
0: Estuvo
1: hoy,
0: sí, más es fresco. Fresquezón.
1: Estuvo frío. Y poquito viento, pero sí estuvo...
0: Sí, ahorita ya las temperaturas van a estar oscilando en los 70.
1: 70, pero con frío.
0: 70
1: desde con... que sí. Se te parten los cachetes.
0: Y para mañana se espera una máxima de 80.
1: Ay, Jesús. De
0: o sea, que entonces ya está... Digo, no va a estar tan frío. Pero esos cambios de temperatura es lo que te afecta.
1: Y también lo del huracán Polo, que está...
0: Bueno, también todavía.
1: Sí, está afectando.
0: Todavía.
1: Pero todavía.
0: Los residuos. ¡Regresamos!
2: Aries, podrás sentirte más impulsivo de lo normal. Respira antes de responder o tomar decisiones rápidas. En el amor, alguien espera un gesto de tu parte.
3: Tauro,
2: podrías recibir una propuesta interesante relacionada con dinero o con trabajo. No te desesperes si algo tarda. Hoy la paciencia te dará ventaja.
3: Géminis,
2: en el trabajo o en los estudios, un mensaje o llamada puede cambiar tu agenda por completo. En lo emocional, alguien podría sorprenderte.
3: Cáncer,
2: tu intuición es tu mejor brújula. Si algo no te vibra bien, simplemente déjalo a un lado. En temas familiares, podría ser el mediador de un conflicto.
3: Leo,
2: en el amor, evita querer controlarlo todo. Podrás recibir reconocimiento o una señal clara de que vas por buen camino. Ojo, Leo, brillar no significa dominar.
3: Virgo,
2: es un buen día para cuidar tu salud y tu rutina. Tu cuerpo te está pidiendo atención. Evita analizar demasiado lo que alguien te dijo. Vamos a pausa, regresamos más adelante con tu destino zodiacal.

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1: Y continuamos con más. 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Continuamos.
2: Libra,
3: tu reto no será quedarte en el depende. Hoy necesitas decidir. En el amor, una conversación puede aclarar muchas cosas.
2: Escorpio,
3: tu intuición será clave. Podrás descubrir una verdad que te cambiará la perspectiva sobre alguien. No reacciones con enojo. Hay que controlarte, Escorpio.
2: Sagitario,
3: hoy te sientes inquieto, con ganas de movimiento. Este es el mejor día para iniciar algo nuevo, pero evita prometer más de lo que puedas cumplir. La libertad necesita responsabilidad, Sagitario.
2: Capricornio,
3: tu disciplina te ayuda, pero tu cuerpo también habla. Alguien puede sentirse distante si estás demasiado ocupado. Hoy podrás tener un avance importante, aunque sea pequeño.
2: Acuario,
3: excelente día para planear proyectos, tomar decisiones creativas. Alguien podría acercarse con una propuesta inesperada. No tengas miedo de reinventarte, Acuario.
2: Piscis,
3: estás muy sensible. Hoy podrás percibir cosas que otros no ven. Es un excelente día para cuidar tu energía y no absorber problemas ajenos. Puedes tener un momento de nostalgia, pero también de sanación, Piscis. Esto fue tu destino zodiacal. Soy Emi Paulina. Hasta la próxima.

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2: Dura sacudida para la selección mexicana, señoras y señores, les traigo los detalles. En su primer revés bajo el mando de Rafael Márquez, el tricolor cayó por goleada 3-0 ante Estados Unidos en Glendale. Entre regalos defensivos, la falta de contundencia en ataque y la expulsión de Mateo Chávez, el proyecto rumbo a 2030 constata que no existen soluciones mágicas inmediatas. Estaremos atentos de esto. Ahora les cuento que tenemos alarma en la portería del tricolor. Así como lo escucha, la noche para el olvido de Raúl Rangel ante Estados Unidos se activó el debate sobre quién debe cuidar el arco nacional. Dos fallas directas del arquero costaron goles en contra y desataron el abucheo generalizado de la afición en Glendale. Así, el puesto bajo los tres palos vuelve a estar en duda. Hasta aquí los deportes, yo soy Mixel Montoya.
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0: Y continuamos con más. Oye, mucha información. Mané. Oye, bien lo del desfile, ¿no?
1: Muy padre.
0: ¿Te cansaste?
1: Me casi me agarraron un calambre.
0: Sí, así. ¡Miguel!
1: ¡Miguel, mi chamorro, Miguel!
0: Estuvo bueno, ¿no?
1: Hombre, sí, estuvo muy bonito. Muchas asociaciones, muchas fotos ahí en las redes sociales, los videos también. Muy padre todo. Y bueno, el otro año ya veremos.
0: Exactamente, ya.
1: Muy chido.
0: Bueno, pues ahí está la organización. Se ha agregado algunas cosas que no había. Por ejemplo, los vendedores. No había vendedores en los pasados.
1: Bueno,
0: sí, poco a poco va a ir modificándose este argüente.
1: Sí, es como todo, pues en alguna cosa debe de cambiar.
0: Evolucionando.
1: Hay que evolucionar, hay que cambiar un poquito la táctica.
0: Ya después vamos a mandar puros robots, ¿eh?
1: Sí, que mira, ellos. Y que vaya. Es más, decirle. Como en California ves que los carros ya andan solitos. Ajá. Sí, vamos a mandar la vende fiesta.
0: Que vaya.
1: Que aviente dulces. Pum, pum, pum. Pero despacito, porque no nos. No, sí. ¿Qué le hagas así?
0: Sí. O con los drones, que los dejen caer.
1: Ah, sí, cierto.
0: Ya.
1: No, pero les va a pegar la cabeza.
0: Que la chintrón.
1: Oye, no podemos lanzar
0: de veras
1: dulces.
0: Ni modos. Bueno,
1: pero vaya,
0: así
1: vaya.
0: Las cosas. Regresamos.
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0: 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Nosotros continuamos.
1: Cuidado, Amy. Cálmate que va a llover. Cuidado.

0: ¡Qué bárbaro! ¡Pero qué bárbaro! Continuamos. Oye, ya vienen muchas festividades. ¡Qué rápido se está pasando este mes! Ya estamos a 5.
1: ¡Ay!
0: O sea, se me ha pasado rapidísimo.
1: Ay,
0: ¡qué bárbaro!
1: No, ya estamos en nada. Pero si apenas empezó el jueves.
0: Apenas empezamos.
1: Apenas.
0: Y mira, ya.
1: ¿Ya estamos a 5?
0: Sí. Oye, al rato nos visita nuestra candidata.
1: ¡Sí, se puede!
0: ¡Sí, se puede! Sí, se puede. Saludo para Laurita, que le está pasando bien, muy bien. Y bueno, también déjeme decirle que hoy visita Grand Island, va a haber mucha seguridad.
1: Mucha seguridad. Si hay tráfico, mejor tome rutas.
0: Mucha seguridad, porque viene el presidente Donald Trump a la ciudad de Grand Island.
1: Sí, el presidente Donald Trump viene aquí a Grand Island. Su discurso va a ser a las 6.
0: Más o menos.
1: Pero... el evento va a estar desde antes.
0: Desde la 1:00 p.m. van a abrir las puertas.
1: Desde la 1:30 oscilando y ya de ahí para el Real.
0: Exacto.
1: ¿Quieres que haya after party?
0: Yo creo que sí, ¿no?
1: Que le pongan el de
0: after
1: la chona.
0: Party.
1: No, la conocen con el apo, chin, chin, chin, y ahí bailando. Salte, salte.
0: Bueno, nosotros continuamos.

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0: Bueno, pues vaya que sí va a haber bastante actividad el día de hoy. Mucho cuidado.
1: Mucho cuidado, tome sus precauciones también, rutas alternas, vaya a tiempo, levántese más temprano. Uh-huh. Entonces ahí está, solo por hoy. Ya mañana ya día regular.
0: Yo creo que ya mañana se establece todo. Pero hoy sí va a haber un poquito más de seguridad, movimiento y
1: bueno,
0: todo.
1: Más acá por la calle.
0: Va a llegar, me imagino que va a llegar gente de algún otro lado.
1: Sí, es probable. ¿No? Estaba leyendo una nota en el que Grand Island en sí se prepara para recibir no solamente al presidente, sino también a gente de alrededor, de otros pueblos, otras ciudades, probablemente hasta de otros estados.
0: Es probable. Bueno, en este recorrido que está haciendo en varios de los estados en esta semana. ¿Qué pasó?
1: Ah, no sé. Ay, se puso en negra la pantalla.
2: No me espantes.
1: Pero ahí está. Y bueno, mañana vamos a ver qué rollo que dicen las notas, ¿no?
0: Uh-huh. Te estaba dando un váguido. Que me estaba viendo todo oscuro.
2: Te dio un váguido.
1: Empecé a escuchar borroso.
0: Bueno, regresamos.

Y seguimos con más el día de hoy. Gracias por acompañarnos. ¡Qué bárbaro! Pero qué bárbaro en este día sabrosona la cosa. Oye, te platico de la temperatura, cómo vamos a andar, cómo vamos a seguir, porque sí está super heavy esto. La temperatura máxima para el día de hoy es de 78 grados, mínima 55, soleadito. Para mañana la máxima 84, sube mañana, fíjate la temperatura, y mínima 53. Para el miércoles 81 y 53, oye, vamos a tener buena temperatura, ¿no? Va a estar fresquezona, no va a haber mucha lluvia, solecito. Y bueno, unas temperaturas agradables, agradables. Después de las lluvias, pues ahí está, ahí está. Después de las lluvias viene la mojada, digo, la secada, digo, la calma.

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3: Le saluda Verónica Sandoval con la noticia de la hora. Un tercer sospechoso identificado como Martin Nelson, de 43 años, fue arrestado por manipulación de evidencia. Esto tras presuntamente ayudar a deshacerse del arma utilizada en un tiroteo ocurrido el pasado domingo por la noche cerca del centro de Omaha. Previamente, las autoridades detuvieron a dos personas por disparar desde un vehículo en un incidente donde un hombre de 35 años resultó herido, pero se espera que sobreviva. Esta investigación continúa. 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

0: Así las cosas, Miguel. Qué barbaridad. Bueno,
1: mi vista, Miguel.
0: Oye, ya también preparando todo por los, ahí vienen diferentes ¿eventos? Eventos, pero también consulados.
1: Sí, cierto, el de Ecuador, el de El Salvador.
0: Allá los tiene usted, toda la información.
1: Bueno, prepárese primero el 17 de octubre porque viene el consulado móvil de El Salvador. Aquí en Grand Island, el sábado 17 de octubre, de 9 a 3 de la tarde, aquí en Multicultural Coalition, en el 325 al oeste de la calle 4, y te van a atender por orden de llegada.
0: Ok.
1: Y para más información puedes llamar al 1-888-301-1130 por si tienes algo pendiente, pues para que llames, recibas información de qué trámites puedes hacer para que no te agarren de sorpresa el día de allá. Y también el 24 y el 25 de octubre vendrá el consulado móvil de Ecuador acá en el Centro Pastoral Tepeyac, en Omaha, en el 5301 al suroeste de la calle 36. Habrá servicios consulares como de pasaportes, cédulas de ciudadanía y poderes notariales para que ustedes puedan ir y sacar todos sus documentos necesarios para que, perfecto, cuando vayan a sus países, que no hay credencial, sí la traigo, Padre Santo.
0: Sí, sí, sí, es importante que usted actualice también sus documentos,
1: su información. Ahí está. Al momentum.
0: Regresamos.

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0: Oye, ¿y ya tienes tu disfraz para el Halloween Edition?
1: Sí.
0: ¿O todavía no?
1: Lo mandé, pues, obvio, ya desde la semana... No, el mes pasado lo mandé a pedir en Temu, porque no lo
0: ¿en Temu?
1: Sí.
0: Entonces te va a llegar una muestra.
1: Es de los que se cuelgan en el carro.
0: Así como aromatizante. Bueno, señoras y señores, les platicamos que hay varios eventos. Vamos a tener, bueno, van a ver, fíjate nada más. Está Karina Fest 2026, el próximo 24 de octubre. Esto va a ser en Neely, Nebraska. Neely, Nebraska. Neely, Nebraska. De 4 a 9 de la noche, va a estar sensacional. Estudios y la muestra. También van a tener el 17, también Neely, Nebraska, en la biblioteca, la presentación de la autora Elizabeth Reynoso, allá en la biblioteca. Qué buena onda.
1: Qué padre, para que vayan. Yo nunca he ido ahí.
0: ¿No?
1: Ni, no.
0: Está como a una hora y media de aquí,
1: ¿no? Una hora
0: y
1: media, casi dos horas,
0: ¿no?
1: Yo nunca he ido, no conocía, pero a lo mejor se ha de poner padre.
0: Vamos a tener los invitados también para que vengan a platicarnos.
1: Así es cierto, voy a tener información. Qué cura para todos ustedes.
0: Oye, también viene las calaveritas. Platícame de las calaverations.
1: Vienen las calaveritas para que ustedes vayan, ya se alisten. Está aquí,
0: ah, no era ese, perdón.
1: ¡Ocaso!
0: Perdón.
1: Pero bueno, el chiste es que viene.
0: Que tengo un montón de papel.
1: Me lo estaban escondiendo. Viene en Calaveritas Fest aquí en la calle 4, octubre 29 y 30. ¿En dónde dice la información?
0: Bueno, el jueves de 5 a 7 es regalar dulces durante toda la 4.
1: Ajá.
0: Y ya el viernes 30, en el 4th Street Banquet, aquí frente a la Mexicana. Ahí va a ser todo el guateque.
1: Para que vaya, es completamente para toda la
0: de
1: familia, para
0: adelante.
1: Los chamacos, todo respecto a lo de Día de Muertos.
0: Va a haber bailes folclóricos, mariachi va a haber.
1: Ay, neta.
0: Va a estar bueno, ¿eh?
1: Va a estar súper padre, va a ser de 4:30 a 9.
0: Ajá.
1: Va a estar bueno. Va a estar bueno. Bueno. Usted vaya. Vaya a comer.
0: Va a estar de 4 de 5 hasta que el cuerpo aguante.
1: No, ya a las 6, oye, ya las patas ya se me empiezan
0: no
1: a hinchar.
0: No, ya no puedo.
1: Ya las patas se me empiezan a hinchar, oye.
0: Bueno, regresamos.

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Seguimos con más, señoras y señores, el día de hoy. Gracias por acompañarnos. Oye, y notas interesantes, notas curiosas y notas del más allá, ¿no? ¿No es cierto? ¿Qué te iba a platicar? Acerca de los juegos, oye, ya del béisbol, ya se están poniendo sabrosas las series divisionales del béisbol, Y bueno, pues, ¿cómo quedaron este fin de semana? Ayer hubo partidos, ¿ah? Sí, es cierto, ayer estuvo sabrosa la cosa, donde, pues te voy a platicar algunos que ya están también ya en la serie divisionales de las divisiones, donde el sábado los White Sox le pegan 3-0 a los Guardianes, Bravos 3 caen frente a los Dodgers por 5-3, Yankees caen frente a los Rays 1-0, Padres caen frente a los Brewers 3-2, esto fue el sábado, y ayer pues los Brewers le pegan 4-3 a los Padres, mientras que los Bravos le pegan 3-2 a los Dodgers, y la serie se pone 1-1, entre los Bravos y los Dodgers va 1-1, mientras que los Padres y los Brewers van 2-0. Y bueno, ¿qué te iba a platicar? Ah, para hoy, los White Sox contra los Guardianes, Yankees Rays a 7 de la noche, y ya son los partidos que vienen para el día de today.

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0: Bueno, continuamos con más, señoras y señores. Y también el 31, precisamente el 31.
1: Ahora sí, vámonos.
0: En Literacy Council, el Trunk or Treat.
1: Simón,
0: dulce de 4:30 a 6:30.
1: Dulce truco de 4:30 a 6:30 para que nos acompañen. Vamos a estar rifando cosas, vamos a estar dando dulces. También varias asociaciones se van a estar uniendo. Y bueno, un evento completamente local para todos ustedes. Fiesta 94.5, un año más con toda la comunidad, con todos los niños, con todas las familias, apoyándonos los unos a los otros. Los invitamos el 31 en Literacy Council of Grand Island, en el 115 al oeste de la calle Charles. No se lo pierda, de 4:30 a 6:30. Y yo creo que para ese entonces ya el frío ya va a estar un poquito más frío, más recio. El frío va a estar un poco más bajo. Llévese una chamarra, llévese algo para que no le dé un bajo.
0: Su cobija, llévese su cobija.
1: ¿Qué cobija?
0: Su jorongo.
1: Jorongo. Sí, es cierto, yo tengo un jorongo.
0: Sus guantes.
1: Sus guantes, una gorra, una claro. Bufanda. Claro. Que luego a veces sí hace más frío que en otras épocas, en otras temporadas, pero de todos modos nunca hace daño llevar algo extra, yo digo.
0: Claro.
1: Pero bueno, anuncios al Momentum, no se lo pierda, están todos cordialmente invitados.
0: Perfecto, regresamos.

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0: Y seguimos con más, señoras y señores, nuestras líneas telefónicas.
1: 308-321-1945 y WhatsApp 308-318-0696.
0: Muy bien, sí, que desquite total. No viene y luego que lleva, ¿sí? ¿A poco no? Tú di que sí.
1: Sí. A ver, dime otra cosa.
0: No, que todo está super heavy.
1: Sí.
0: Ok. Ok, te digo una cosa. Oh, ¿me vas a contestar? Sí, no.
1: Ese o manzana.
0: Ay, sí. Está cañón, ¿no?
1: Sí.
0: ¿Se lo vas a platicar? ¿Mañana lo platicamos?
1: Sí.
0: Lo de la inteligencia artificial.
1: Oye, sí da miedo.
0: El ChatGPT. Y bueno, sí. Pues ahí están las inteligencias artificiales que hay muchas teorías conspiranoides.
1: Oh, my God. ¿Por qué? ¿Por qué ha surgido? ¿Por qué se inventaron? ¿Cuál es el propósito?
0: ¿Te acuerdas? Bueno, no sé. No creo que te acuerdes. Pero cuando salieron las barras de granola. No, es cierto.
1: las barras proteínicas.
0: Las barras estas para pagar.
1: El código de barras.
0: El código de barras. Que es el signo de la bestia.
1: Oh my God.
0: ¿No? Según. Eso fue en esa época. Pues ya pasó y pues, no pasó
1: se
0: nada.
1: Se olvidó, ¿no? Ajá. Bueno, no se olvidó, pero.
0: De ahí, ¿qué más pasó? Que también todos decían: este sí es el mero, mero petatero. Fue el signo y.
1: El 666.
0: Sí, el 666, pero era algo más. Que también pasó y ahora, desapercibido. Y ahorita con la inteligencia artificial, pues sí lo llaman como que es.
1: También algo relacionado.
0: El anticristo.
1: Será un falso. Oh, sí. Están muy interesantes todas las teorías
0: conspiranoides.
1: Y que si te pones a pensar un poquito más, dices, probablemente tenga sentido.
0: Oye, incluso el Vaticano, el Papa, ya también se pronunció.
1: No quiero que se revelen cosas.
0: También. No, se pronunció acerca de inteligencia artificial que debe tener directrices, reglas, control, exactamente. Creo que es lo más lógico, ¿no?
1: Se les está saliendo de las manos.
0: Bueno, y eso que apenas están empezando.
1: Y ese que apenas son pruebas.
0: Que no vieron Terminator, ya insisto, que se grabe. Grabación número 4. ¿Qué no vieron Terminator?
1: Es más, vamos a hacer un.
0: ¿Qué no vieron Matrix?
1: Hay que poner todas esas películas desde antes para que uno ya empiece. Oye, sí, pero bueno.
0: Hay una película, ahorita la platicamos, de Robin Williams, 1999.
1: Ok.
0: Habla relacionado con eso. No tuvo mucho éxito,
1: pero
0: ahorita está tomando mucho auge porque tiene que ver algo con.
1: Ahorita te platicamos. Regresamos.

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0: ratito.
1: Continuamos con más. Merequetengui, Arwendi, Merequetengui. Oye, y en Brasil, tan buenas las cosas, tú. Se están dando, se están quedando así como que, ¿cómo ves que Flavio Bolsonaro sorprende a Lula? Que él quería reelegirse y pues se quedó muy parejo, le ganó por porcentajes mínimos. Y bueno, esto es la primera vuelta de las elecciones. Y bueno, pues vamos a ver en Brasil cómo le va en la segunda vuelta. ¿Quién será el próximo presidente? ¿Regresa a la derecha al poder o sigue la izquierda dominando? Vamos a ver qué pasa con Brasil. 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
2: Atención en el entorno de Cristiano Ronaldo, señoras y señores. Georgina Rodríguez arremetió en redes sociales contra el seleccionador luso Jorge Jesús tras la polémica salida del delantero de la concentración nacional. Aunque borró el mensaje poco después, la modelo cuestionó fuertemente al técnico usando incluso una supuesta frase atribuida a Alex Ferguson para blindar al astro portugués. Ahora les cuento que tenemos caos total en la Liga de Expansión. Tras el empate sin goles contra Correcaminos y Cruz Azul, el técnico visitante Esteban Landazabal desató a la furia local con un festejo desenfrenado en la cancha. Los rivales lo consideraron una provocación. El silbante lo expulsó y la tensión escaló hasta desatar una batalla campal en Tamaulipas. Hasta aquí los deportes, tú escuchas a Mixel Montoya.
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0: Continuamos con más, señoras y señores. Y bueno, platicando acerca de estas películas, hay una de ciencia ficción de 1999 ¿cómo se llama este actor?
1: Robin Williams.
0: La película se llama Bicentennial Man. Uh-huh. Bicentennial Man. El hombre bicentenario. ¿Ok? Y bueno, es un robot, pero que llega a tener sentimientos.
1: Sí, cierto.
0: La catalogaron como una película de ciencia ficción de comedia, pero la esencia de la historia está muy interesante, muy, muy impresionante. De que él fue un error en la Matrix, un error en la creación de ese robot. Que en aquel entonces, bueno, según narra la historia de la película, que ya muchas familias tenían robots y a él compraron un robot. Y después se fue acostumbrando a la familia, pero él fue empezando a desarrollar más allá de un simple robot que ejecuta, recibe órdenes y ejecuta, ¿no? Él empezó a tener sentimientos.
1: Órale.
0: Sentimientos importantes. Incluso empezó a tener un rol ya dentro de la ciudad y dentro como de ciudadano. Empezó a ganar dinero. En ese entonces el gobierno le dijo, no, tú no puedes ser
1: un humano.
0: No te podemos catalogar como humano porque no, eres una máquina, un producto y tal. Y poco a poco, o sea, narra la historia, la familia, pues el problema ahí es el tiempo. Obviamente nuestro enemigo, el enemigo número uno del ser humano es el tiempo. Es el tiempo, entonces él, por azar del destino, se va de la familia, vive por un lado, regresa a la familia porque creo que se está muriendo el papá, y ahí es donde se da cuenta de que él va a ser forever, pero los demás se van a ir muriendo, ¿no? Regresa después de algún tiempo a la misma casa y estaba la nieta de la hija con el que él jugaba de chiquito. Y ahí empiezan a tener, obviamente, sus contrastes, pero empiezan a tener una relación. Total que se llega a enamorar, tanto él de ella como ella de él.
1: Ambo.
0: Y él empezó a investigar, con todo el dinero que había ganado, empezó a ponerse cuerpos o partes de cuerpo más humanas. Entonces, así empezó. Y se ve que sí fueron felices durante todo el tiempo y llega un momento en que él parece ya humano. Le insertaron pelo y para que este robot pudiera tener la asemejación a un humano cuando va envejeciendo, se empezó a inyectar o le empezaron a poner transfusiones de sangre humana para que tuviera tipo células y todo el rollo, ¿no? Y se empieza a poner viejo, efectivamente. Llega un momento en que ellos ya son viejos, están asistidos por otras robots. Y ella, no sé si ella muere o él muere primero. Y no, me parece que él muere de viejo, como robot, murió de viejo, pero ya siendo casi ser humano. Incluso podía sentir dolor, todo. Y ella en ese momento también decide que la desconecten porque estaba viviendo artificialmente, respirando artificialmente, y le dice a la robot que lo desconecte para morir junto con él. Es una historia muy interesante que ahorita está tomando mucha fuerza por todo este rollo.
1: Oye, sí, es muy...
0: 1999, El hombre bicentenario.
1: Está...
0: Robin Williams.
1: Wow. ¿Será que es nuestro futuro? ¿Será que está pasando? ¿Será que sí pasa? ¿Será

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0: Pues, ¿cómo la ves este tipo de películas? Muchas de ciencia ficción, ¿no?
1: Sí, palabras.
0: Yo no la he visto. Yo no he visto, yo vi un sinopsis, un análisis precisamente de esa película. Y dando datos. Y dicen, ¿cómo es? Si es cierto, el ser humano, su enemigo primario es el tiempo. Vamos a envejecer y vamos a morir en algún momento.
1: Estamos viejos ya.
0: Ajá, entonces, oye, ¿sabías que hay muchos millonetas que están en
1: estado de...
0: en cámaras de suspensión?
1: En hielo, ¿no?
0: Como congelados, ¿no? En suspensión. Sí. Esperando que la tecnología avance y los reviva. No, imagínate.
1: Pues entonces que me congeles también.
0: No, hombre, ¿para qué, compadre?
1: Bueno, si también los... probablemente funciona, porque si los espermatozoides han funcionado cuando van a los bancos y los dejan ahí por años.
0: O los óvulos.
1: Los óvulos también. Yo creo que sí hay una probabilidad muy alta de que sí funcione.
0: Y ahí depende también mucho lo que es la ética, lo espiritual.
1: Sí, todo eso.
0: Influye en muchas cosas.
1: Sí, muchísimo, muchísimo.
0: Wow.
1: Oh my God.
0: Bueno, si tuviera chance, ¿te congelarías para decir, ay, quiero despertar en 4 siglos?
1: Ay, no. No. No. ¿Tú?
0: Pues mira, que me congelen y me despierten para el 2030, ¿no? Nada más, no pido mucho.
1: Bueno, sí, a lo mejor en
0: No, la neta no. Qué mala onda, ¿no?
1: ¿Cómo estará el futuro, digamos, en unos 50 años?
0: Está cañón.
1: Yo voy a tener 100 años ya, imagínate.
0: Sí, yo no, no creo que llegues a tantos.
1: Bueno, si me cuido y hago ejercicio, ¿cómo bien?
0: No, ya no.
1: Tampoco.
0: Regresamos.

0: Buenas las charlas, mi querida interventora.
1: Ay, qué cosas.
0: Oye, sí, está cañón, ¿eh? Está cañón todo esto. Y es que ahorita la inteligencia artificial está en boca de todos, está todo. De hecho, mucha gente ya está comprando suscripciones y está haciendo todo a base de inteligencia artificial.
1: ¿Sabes en cuánto estaba viendo que subieron las suscripciones en ChatGPT?
0: ¿En cuánto?
1: $500 mensuales.
0: Oh, mensuales, papá.
1: O sea, ni siquiera anuales, porque te puedo vender paquetes como todos los programas.
0: Wow.
1: De todos los softwares. Pero.
0: Cañón, ¿no?
1: ¿Tú pagarías $500?
0: Digo, por eso no.
1: Es una. Bueno, probablemente a las empresas se les haga una ganga, pero.
0: Oye, pero hay también, aparte de hablando de la inteligencia artificial, pues ya hay datos y algunos casos que la gente ha interactuado y lo ve como si fuera un amigo, una pareja, un algo.
1: Algo como humano, algo así como.
0: Pero que... algunas, no sé cuáles específicamente, han dado consejos invitando a que se suicide la gente.
1: No ma.
0: Ya hay 2-3 casos, uno en Europa me parece, que le dijo, pues lo mejor que puedes hacer es morirte y te damos opciones.
1: De suscribirte de la vida.
0: Sí, está cañón, ándale.
1: No ma.
0: Ahí está, sí está cañón eso, ¿no?
1: Sí, pero es complejo todo esto.
0: Muy complejo.
1: Muy bastante complejo.
0: Recomendación.
1: Vaya al psicólogo.
0: No, independientemente de eso, pero interactúe con otro ser humano.
1: Sí. A lo mejor si usted es introvertido, le gusta cantar. Uh-huh. Vaya a un espacio en donde todos cantan, todos son músicos y haces una buena comunidad.
0: Sí, y es que sabes que ahora sí ya poco a poco nos estamos envolviendo en nuestra burbuja.
1: Más chiquita.
0: Y
1: sí,
0: ahora con todos los servicios que hay, de que me pido comida y me la traen a la puerta. Pides, y ni siquiera tienes que interactuar con la persona que te la trae.
1: Bueno, así dices.
0: Ahí te la dejan y ya.
1: Sí, es cierto.
0: Y así pasa. Muchos servicios más, ¿no?
1: Muchísimos servicios. DoorDash.
0: Las groceries, como dicen.
1: Las groserías.
0: Aparte. Entonces,
1: sí, es cierto también. De esos que llevas tu carro, te meten toda la... O sea, todo te despensa el carro. Yeah. O te la pueden llevar a tu casa.
0: Exacto.
1: Pero bueno, son... No sé si sea aparte o no sé.
0: Es comodidad, pero también depende del tipo de persona que seas. ¿Eres introvertido?
1: O también depende de tu trabajo.
0: Claro.
1: Sí, que te da la oportunidad de salir o no y ya tomas opciones.
0: Bueno, pero así bueno. Las cosas, regresamos.
1: Sea social.

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Y seguimos con más. 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

0: ¡Nos vamos, mi querida interventora! ¡Gracias! ¡Ya, vámonos! ¡Let's go!
1: ¡Let's go!
0: ¡Let's go home!
1: Ya,
0: te vas a preparar para el rato, ¿va?
1: Simón.
0: ¿Ya tienes las banderitas?
1: Obvio.
0: ¡Esta está! La...
1: Tengo mi bandera del América y mi bandera
0: del Pumas. Yo tengo de los Pumas.
1: ¡América! ¡A ganar! Sí, ya, pues mandé a... ¿En el Amazon?
0: Claro.
1: En el Amazon Prime. De un día para el otro.
0: En caliente ni se siente.
1: Ya ves que luego dice, ordena en no sé cuántas horas y ya te llega mañana en la mañana. Y ahora dije, ahorita es cuando mostrarle que los chichiculotes sí podemos.
0: Aparte
1: de que estamos en otros estados, en otros nivel. Países. Pues obviamente, mire, que le ganamos a los Estados Unidos. Pues, chichiculotes, mira, siempre levantando.
0: El vuelo.
1: Oh, bueno, ya uno del Atlante voy a llevar una bandera. Del Atlante. ¡Arriba los Atlantes! No, pero para el rato a ver qué rollo.
0: Dale, si vale, pues ojalá.
1: Ahí nos visitamos, ¿no? Ya digo.
0: Of course.
1: Reportando desde.
0: Transmitiendo en vivo. Transmitiendo en vivo. No se pueden perder.
1: Claro que sí, ya estamos aquí. A mis espaldas se encuentra el Banco Pinnacle Bank. Vamos a estar aquí. Continuamos contigo.
0: No, pues vamos hasta al otro lado del estudio. Vamos con nuestro corresponsal, que está en la parte posterior.
1: Y ya tenemos a nuestro corresponsal.
2: Es verdad, estamos aquí transmitiendo en vivo. Estamos directamente desde acá, porque no podemos estar allá.
0: ¡Vámonos, gracias! Pásala bien.
1: Chao.

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3: Les saluda Verónica Sandoval con la noticia de la hora. Una nueva ley podría ser posible. Amber Wood, una madre de Gretna, impulsa la ley Carly Rae Wood en el Congreso de los Estados Unidos para crear un registro nacional de delincuentes violentos reincidentes en memoria de su hija asesinada hace 4 años. La propuesta presentada por el representante Mike Flood y el senador Pete Ricketts obligaría a personas con múltiples condenas por delitos graves a registrar su información personal y vehicular de forma similar a un registro de delincuentes sexuales. Los congresistas Don Bacon y Adrian Smith también son copatrocinadores del proyecto de ley complementario. Amber Wood ha creado el sitio web Carly Rae Wood Act Versal.app para que otros padres en todo el país se involucren. 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
3: Hola, ¿qué tal? Muy feliz lunes, excelente inicio de semana. Les saluda Nelly Hernández con el pronóstico del tiempo. Después de varios días nublados y lluviosos en las últimas semanas, hoy comenzamos una semana con un cambio mucho más agradable. Esta tarde estaremos alcanzando una máxima de 75 grados con cielos completamente soleados y despejados. Sin duda van a ser condiciones ideales para disfrutar de esas actividades al exterior. Este clima agradable va a continuar durante los próximos días. Veremos varias jornadas de mucho sol y temperaturas por arriba de lo normal para esta época del año. Estaremos entre los 75 y en algunos días incluso superando los 80 grados. Eso sí, recuerde que también estamos en una temporada que aunque las tardes serán bastante agradables, las mañanas y las noches van a seguir siendo más frescas, así que si sale durante estas horas, un suéter ligero será la mejor opción. Disfruta de este cambio de clima y que tenga un excelente inicio de su semana. Les informa Nelly Hernández para Telemundo Nebraska.
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Imelda Garza Tuñón solicita medidas de protección contra Maribel Guardia. Imelda Garza Tuñón acudió a las autoridades para solicitar medidas de protección contra Maribel Guardia, Marco Chacón y su abogado, Alonso Beceiro, para que no puedan hablar de ella en medios. La cantante acudió al reclusorio norte el viernes 2 de octubre para solicitar y ratificar medidas de protección, luego de que el abogado de Maribel Guardia hiciera comentarios sobre la denuncia que piensa emprender la actriz contra su exnuera. Las autoridades autorizaron medidas de protección para Imelda Garza Tuñón y su hijo durante 3 meses, por lo que Maribel Guardia, Marco Chacón y Alonso Beceiro no pueden acercarse o contactar a Imelda Garza Tuñón ni a su hijo. Así como tienen prohibido realizar actos de intimidación. Regreso pronto con más de tus artistas. Yo soy Sofía Ruiz.

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2: Dura sacudida para la selección mexicana, señoras y señores, les traigo los detalles. En su primer revés bajo el mando de Rafael Márquez, el tricolor cayó por goleada 3-0 ante Estados Unidos en Glendale. Entre regalos defensivos, la falta de contundencia en ataque y la expulsión de Mateo Chávez, el proyecto rumbo a 2030 constata que no existen soluciones mágicas inmediatas. Estaremos atentos de esto. Ahora les cuento que tenemos alarma en la portería del tricolor. Así como lo escucha, la noche para el olvido de Raúl Rangel ante Estados Unidos reactivó el debate sobre quién debe cuidar el arco nacional. Dos fallas directas del arquero costaron goles en contra y desataron el abucheo generalizado de la afición en Glendale. Así, el puesto bajo los tres palos vuelve a estar en duda. Hasta aquí los deportes, yo soy Mixel Montoya.
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2: Hola, ¿qué tal? Muy feliz lunes, excelente inicio de semana. Les saluda Nelly Hernández con el pronóstico del tiempo. Después de varios días nublados y lluviosos en las últimas semanas, hoy comenzamos una semana con un cambio mucho más agradable. Esta tarde estaremos alcanzando una máxima de 75 grados con cielos completamente soleados y despejados. Sin duda van a ser condiciones ideales para disfrutar de esas actividades al exterior. Este clima agradable va a continuar durante los próximos días. Veremos varias jornadas de mucho sol y temperaturas por arriba de lo normal para esta época del año. Estaremos entre los 75 y en algunos días incluso superando los 80 grados. Eso sí, recuerde que también estamos en una temporada que, aunque las tardes serán bastante agradables, las mañanas y las noches van a seguir siendo más frescas, así que si sale durante estas horas, un suéter ligero será la mejor opción. Disfruta de este cambio de clima y que tenga un excelente inicio de su semana. Les informa Nelly Hernández para Telemundo Nebraska.
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1: En un 2x3, farándula y espectáculos, con Sofía Ruiz, Romeo Santos y Prince Royce estrenan el video oficial de Menor junto a Dalvin La Melodía. Los artistas Romeo Santos y Prince Royce estrenaron el video oficial de Menor, tema que forma parte de su producción discográfica Better Late Than Never y que cuenta con la participación de Dalvin La Melodía. El video presenta a los tres artistas en una dinámica cercana que sigue el tono de la canción. Romeo y Royce asumen el papel de consejeros de Dalvin y desde sus propias experiencias comparten sus perspectivas sobre el amor y las relaciones. Para Dalvin La Melodía, la colaboración llega en un momento de particular crecimiento y exposición dentro de su carrera. Su participación junto a dos de las figuras más reconocidas de la bachata se suma a la atención que ha generado recientemente
2: su propuesta musical.
1: Regreso pronto con más de tus artistas.
2: Yo soy Sofía Ruiz.

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1: Y esto va para toda la gente trabajadora en todo el mundo entero.

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2: Hola, ¿qué tal? Muy feliz lunes, excelente inicio de semana. Les saluda Nelly Hernández con el pronóstico del tiempo. Después de varios días nublados y lluviosos en las últimas semanas, hoy comenzamos una semana con un cambio mucho más agradable. Esta tarde estaremos alcanzando una máxima de 75 grados con cielos completamente soleados y despejados. Sin duda van a ser condiciones ideales para disfrutar de esas actividades al exterior. Este clima agradable va a continuar durante los próximos días. Veremos varias jornadas de mucho sol y temperaturas por arriba de lo normal para esta época del año. Estaremos entre los 75 y en algunos días incluso superando los 80 grados. Eso sí, recuerde que también estamos en una temporada que, aunque las tardes serán bastante agradables, las mañanas y las noches van a seguir siendo más frescas, así que si sale durante estas horas, un suéter ligero será la mejor opción. Disfruta de este cambio de clima y que tenga un excelente inicio de semana. Les informa Nelly Hernández para Telemundo Nebraska.
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0: Es momento de presentarte lo más relevante del mundo del regional mexicano. Yo soy Richie González, en El Ruedo. Julión Álvarez habla de su nuevo disco con mariachi y comenta que está dedicado a todos los latinos.
1: La letra, el tipo de música con la que grabamos, hace y creo va a hacer sentir a todos los latinos y los mexicanos un ranchero de corazón.
0: Camila Fernández sorprendió a su público durante una presentación en vivo al anunciar que está esperando a su segundo hijo. El emotivo momento ocurrió mientras interpretaba el tradicional tema Hermoso Cariño, acompañada por un mariachi. La hija de Alejandro Fernández se puso una mano sobre el abdomen en medio de la interpretación. Este gesto desató de inmediato los gritos, aplausos y la cálida reacción de los asistentes presentes en el concierto. La Arrolladora responde si tiene planes de colaborar con Yuridia.
2: Eso es un tema que de hecho nos han estado preguntando últimamente. Es un tema que la verdad hasta ahorita como nosotros como integrantes desconocemos. Posiblemente en oficina estén hablando, no sabemos, pero sí es un tema que ahorita realmente será mentirles de parte de nosotros, ¿no? Nosotros desconocemos el tema.
0: Hasta aquí lo más relevante del mundo del regional mexicano. Yo soy Richie González, en El Ruedo.

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2: Les saluda Verónica Sandoval con la noticia de la hora. Más de una docena de personas fueron rescatadas o asistidas por los servicios de emergencia de Lincoln tras un aguacero histórico que provocó inundaciones generalizadas en el sureste de Nebraska en la noche del miércoles y la mañana del jueves. La portavoz del Departamento de Bomberos y Rescate de Lincoln informó que los equipos trabajaron durante toda la noche realizando rescates acuáticos en zonas inundadas. El Departamento de Bomberos y Rescate de Lincoln recibió más de una docena de llamadas de personas atrapadas en vehículos inundados. El equipo de rescate acuático ayudó a evacuar a unas 20 personas de negocios cercanos a la intersección de la calle 11 y la carretera Cornhuskers en las zonas inundadas la noche del miércoles. Para esa y más noticias, visite telemundonebraska.com.
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3: Hola, ¿qué tal? Muy feliz lunes, excelente inicio de semana. Les saluda Nelly Hernández con el pronóstico del tiempo. Después de varios días nublados y lluviosos en las últimas semanas, hoy comenzamos una semana con un cambio mucho más agradable. Esta tarde estaremos alcanzando una máxima de 75 grados con cielos completamente soleados y despejados. Sin duda van a ser condiciones ideales para disfrutar de esas actividades al exterior. Este clima agradable va a continuar durante los próximos días. Veremos varias jornadas de mucho sol y temperaturas por arriba de lo normal para esta época del año. Estaremos entre los 75 y en algunos días incluso superando los 80 grados. Eso sí, recuerde que también estamos en una temporada que aunque las tardes serán bastante agradables, las mañanas y las noches van a seguir siendo más frescas, así que si sale durante estas horas, un suéter ligero será la mejor opción. Disfruta de este cambio de clima y que tenga un excelente inicio de su semana. Les informa Nelly Hernández para Telemundo Nebraska.
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0: Más de 100 personas se reúnen en una playa de San Francisco para gritarle al mar. Te saluda Karina Zambrano.
1: Y te presento
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1: e Increíbles.
0: Más de un centenar de personas se congregaron frente a Ocean Beach
1: en la ciudad de San Francisco
0: para desahogar sus frustraciones con un grito colectivo al Océano Pacífico. La convocatoria, bautizada
1: como Grito Cultural al Mar,
0: reunió a los participantes en el mirador de vista del mar. Entre los motivos que impulsaron a la reunión
1: figuraban problemas cotidianos y globales.
0: El volante de difusión enumeró diversas razones para sumarse a la catarsis, como el alto costo de alquileres, la incertidumbre ante el avance de la inteligencia artificial, el enojo acumulado
1: y la simple sensación de bienestar que deja la descarga sonora.
0: El llamado encontró eco rápido entre vecinos de distintas edades que buscaban un desahogo frente a la costa. Regreso pronto con más
1: Notas Locas,
0: Curiosas e Increíbles.

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2: Les saluda Verónica Sandoval con la noticia de la hora. Las intensas tormentas nocturnas provocaron graves inundaciones en Omaha, generando bloqueos en calles, deslizamientos de tierra y demoras masivas en los autobuses de las escuelas públicas de la ciudad. El Departamento de Bomberos de Omaha ejecutó múltiples operativos de rescates en zonas donde el agua alcanzó entre 6 y 8 pies de profundidad, destacando la asistencia de unas 60 personas y sus mascotas en las calles 62 y J, donde la Cruz Roja intervino para dar refugio a 6 grupos de afectados. Asimismo, los equipos de emergencia evacuaron a personas en comercios de las calles 70 y Q, a 10 residentes de casas móviles en las calles 137 y L, y a 14 trabajadores de una empresa de carga en las calles 78 e I, 4 de los cuales se encontraban atrapados en camiones de gran tonelaje. Para esta y más noticias, visite Telemundo Nebraska.
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¿Qué tal? Buenos días. Tardes ya. ¿Qué tal? Buenas tardes, muchachos, muchachas. Saludos a todos y bueno, feliz lunes para todos ustedes. Ya estamos de este lado, ya estamos alistándonos porque se nos vienen actividades para todos ustedes en las que pueden participar y son completamente gratis para todos ustedes. Así que no se me vayan porque también hay mucha información, hay recapitulación de lo que pasó este fin de semana. Y bueno, muy muy divertido lo que estuvo pasando aquí en la ciudad de Grand Island. Y bueno, hoy es un día importante también para la comunidad. Y pues ahorita hablamos de eso, pero mientras tanto, vámonos a un corte comercial. Nosotros continuamos en fiesta. ¡Cumbia, ven a mí!

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0: Y bueno, Grachi, por acompañarnos, por estar acá. Y el fin de semana, el sábado, estuvimos aquí en Warren Island, estuvimos desfilando. ¡Ay, obvio, microbio! Estuvimos acá en este desfile de Harvest of Harmony. Muchísimas bandas estuvieron ahí y todo el contenido lo pueden encontrar en Fiesta 94.5. Muy felices de estar nuevamente y este año con todos ustedes, con la comunidad, con las personas que nos encontramos por allá. Nos dijimos chao, nos dijimos hola y de todo, pero muchísimas gracias. Y probablemente nos veamos, yo creo que el próximo año, en edición número 85. Oh my god, número 85. Y bueno, esto viene desde 1900 Carranza, pero muy bien que se mantenga todas las tradiciones, que muchísima comunidad, que muchísimas escuelas vengan a Grand Island y de todo el estado, pero bueno, ahí estuvimos, nuevas propuestas que estuvieron este año y ya vamos a ver más adelante qué cosas nuevas vienen para la otra edición número 85. Y pues ahí está, muchísimas gracias, Fiesta 94.5, Telemundo Nebraska, estuvieron presentes con todos ustedes el sábado y bueno, saludos para todos. Vamos con mucho más, nosotros continuamos.
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Y no te pierdas los próximos eventos que tenemos aquí en Grand Island, lo de Halloween. ¿Cuándo empezamos? El próximo 29, 30 y 31 estaremos. El 29 estaremos dando dulces el día jueves aquí en la oficina. Bueno, enfrente vamos a poner el changarro para que usted pase con los chamacos, los traiga disfrazados. Usted venga disfrazados para que vengan por sus dulces. Y después nos vamos al 30, que será igual aquí, justo enfrente de la Mexicana en el Banquet Hall, para que venga. Y habrá muchos eventos, habrá mariachi, habrá muchísimas cosas en los que ustedes pueden venir. Es un evento completamente familiar. Y bueno, regresando del próximo corte, vamos a hablar de qué es lo que vamos a cerrar con broche de oro para todos ustedes, para que también participen y lleven los chamacos. Bueno, nosotros continuamos.

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2: La fe ciega le costó caro al Canelo Álvarez. Quédate y te cuento todos los detalles. El boxeador apostó más de 130 mil pesos a favor de la selección mexicana para su clásico ante Estados Unidos, confiando en el nuevo ciclo de Rafael Márquez. Sin embargo, la contundente derrota del Tri dejó al campeón tapatío sin victoria y con los bolsillos vacíos. Ahora les cuento que hay triunfo manchado para los campeones del mundo. La goleada 7-0 de Argentina sobre Burkina Faso desató fuertes cuestionamientos contra la AFA por priorizar el negocio sobre lo deportivo. Con un rival mermado que llegó horas antes del partido, la albiceleste vuelve al centro del debate por la cuestionable exigencia de sus rivales amistosos. Hasta aquí los deportes, tú escuchas a Mixel Montoya.
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Y bueno, continuamos con más y te decía hace un ratito que bueno, ya cerrando con broche de oro, vamos a estar teniendo lo de el día 31, que va a ser en el Literacy Council of Grand Island, en el 115 al oeste de la calle Charles, vamos a estar allá, así que no te lo pierdas, más detalles vendrán en fiesta nueva. Aquí lo tengo. Será el próximo 31. ¿Qué pasará? 31 de octubre, de 4 y media a 6 y media. Vamos a estar allá, el Literacy Council of Grand Island, fiesta 94.5 y Telemundo, Nebraska. Vamos a estar para todos ustedes. Y bueno, algunos otros negocios, unos non-profit, algunos otros que también estarán participando. Todos están bienvenidos, traigan los chamacos vestidos porque también estaremos rifando algunas otras cosas para todos, más para los pequeñitos, para hacerles honor también, porque obviamente ya hemos tenido regalos para adultos, casi todo el año tenemos para adultos, los pequeñitos también entran aquí todos, porque con fiesta siempre ganan, y bueno, ahí está, invitación para todos, nosotros continuamos con más.

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3: Hola, ¿qué tal? Muy feliz lunes, excelente inicio de semana. Les saluda Nelly Hernández con el pronóstico del tiempo. Después de varios días nublados y lluviosos en las últimas semanas, hoy comenzamos una semana con un cambio mucho más agradable. Esta tarde estaremos alcanzando una máxima de 75 grados con cielos completamente soleados y despejados. Sin duda van a ser condiciones ideales para disfrutar de esas actividades al exterior. Este clima agradable va a continuar durante los próximos días. Veremos varias jornadas de mucho sol y temperaturas por arriba de lo normal para esta época del año. Estaremos entre los 75 y en algunos días incluso superando los 80 grados. Eso sí, recuerde que también estamos en una temporada que, aunque las tardes serán bastante agradables, las mañanas y las noches van a seguir siendo más frescas, así que si sale durante estas horas, un suéter ligero será la mejor opción. Disfruta de este cambio de clima y que tenga un excelente inicio de su semana. Les informa Nelly Hernández para Telemundo Nebraska.
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Vámonos con mucho más. Oye, ¿sabías que en octubre se vienen cosas muy importantes? Muy, muy, muy importantes que son... que van a pasar, y van a pasar, ¿y qué crees? Pues empezando... Otra vez. Y continuamos con mucho más. Oye, ¿sabías que octubre será ultra, mega, ultra, ultra especial? Pues sí, porque en octubre habrá cinco viernes, cinco sábados. También estará una lluvia de meteoros el 21 y 22 de octubre. También estará la luna de los cazadores, Hunter's Moon, el 25 y el 26 de octubre. Y el sábado 31 de Halloween no volverá a pasar o no volverá a estar en sábado hasta el 2037. Hasta el 2037, o sea, tenemos que esperar 11 años para que vuelva a caer en sábado. Y bueno, ahí está. Y también, obviamente, el horario de verano ya cambia. Y pues las noches, va a oscurecer más tarde, eso sí. Pero bueno, esos son los eventos que estarán pasando. ¿Y por qué octubre será tan especial en esta edición 2026? Pues ahí está, para que también vaya ajustando sus celebraciones en este mes. Nosotros continuamos con más.

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0: Continuamos, continuando, oigan, con mucho más. Fíjate que Francia estuvo en algunas protestas, pues se les fue de las manos. Y pues, ¿qué creen? Eso pasó en Francia porque los estudiantes están furiosos sobre la educación en Francia. Desataron escenas violentas. Alrededor de 200 personas fueron... ¿Cuál? 2.000 personas fueron arrestadas y 300 cuerpos policíacos fueron lesionados. Ahí está el video en donde escuchen. Ay. ¡Oh, my God! Todo eso lo que está pasando. Bueno, también una osa que paseaba con su cría, ataca una camioneta, dijo, ¿a dónde vas? Espérate, órale, cocazo, está changos. Oigan, también en las últimas horas, ICE arrestó a más de 48,000 inmigrantes en septiembre y mantienen a 69,000 bajo custodia. Pues vaya, qué datos se han estado suscitando respecto a lo de ICE, muchos casos también. Y bueno, así están las noticias al momento. Nosotros continuamos, ¿qué más?
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3: Les saluda Verónica Sandoval con la noticia de la hora. Un tercer sospechoso identificado como Martin Nelson, de 43 años, fue arrestado por manipulación de evidencia. Esto tras presuntamente ayudar a deshacerse del arma utilizada en un tiroteo ocurrido el pasado domingo por la noche cerca del centro de Omaha. Previamente, las autoridades detuvieron a dos personas por disparar desde un vehículo en un incidente donde un hombre de 35 años resultó herido, pero se espera que sobreviva. Esta investigación continúa. 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

Continuando con más, hay muchos eventos. Oigan, también ya en la próxima semana tendremos boletos para el New Knockerware. Si quieres que te suban la presión, si quieres salir espantado, si quieres de todo, que se te suban las emociones, mira, pues ese es un buen lugar porque tiene un gran maizal en donde tú metes, no hay salida, pero mira, de que te van a espantar, te van a espantar. Te voy a decir, ¡cocazo! Y bueno, esté al pendiente de Fiesta 94.5 porque se vienen grandes regalos para todos ustedes. Entradas gratis para que puedas llevar a los chamacos, se me desestresen ahí, sáquenle el fuá y vayan a participar, participen durante el Morning Show porque estaremos regalando boletos para el Nick Walker Witch. Esto va a ser en Given, Nebraska. Vas a ver si eres capaz de escapar antes de que te devoren los seres. Y bueno, estará pasando el 10, 16, 17, 23, 24, 30 y 31 de octubre. Básicamente todos los viernes. Todos los viernes y sábados, si no me equivoco, viernes y sábados. Y para que vaya, si puedes entrar, comprar también tus entradas en nickknockerwitch.com para que vayas, le eches. Están baratos, como la carne de gato. Para que vayas y le eches un ojo, participes en todas las actividades. Bueno, y también hay muchas casas espantos ahorita en lo que se viene el Halloween. Pues ahí está, invitación para todos. No te pierdas las promociones en Fiesta 94.5. Continuamos con más.

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Y estamos con más y se vienen eventos en octubre. Y bueno, el que ya pasó, el evento de Harvest of Harmony, el 3 de octubre, como cada año. También el día de hoy, si usted gusta asistir, viene el presidente Donald Trump. Hoy lunes, el 5 de octubre, para el 13 de octubre, The Price is Right Live. El 13 de octubre a las 7 de la tarde en Big Iron Events, para que usted vaya. Oigan, también tenemos boletas, así que sea al pendiente para que usted, si quiere ir, pues participe en Fiesta 94.5. También se viene Nebraska versus Kansas State de basketball. Esto es solamente una demostración, pero de todos modos habrá un encuentro emocionante el 26 de octubre. Puede adquirir sus boletos en taquilla o también a través de Big Iron Event Center. Y también el 17 de octubre a las 5 de la tarde en Hockney Park ofrece comida, juegos temáticos, desfile de disfraces y una búsqueda de linterna al caer la noche. Ay, sí, ya si le gustan los espantos, ahí pa' que vaya. También en el 17 de octubre a las 6 de la tarde en el histórico Stern Museum, un festival de Halloween a la antigüita usando algo así como ideal para toda la familia. Habrá dulces y relatos misteriosos. Eso es muy... ¡Oh, my God! Pues esta invitación, cosas que estarán pasando en este... Y ya están pasando desde el fin de semana, empezando el desfile aquí en Grand Island. Y bueno, también todas las ciudades estarán pasando muchos eventos respecto a esto. Y bueno, nosotros continuamos con más.

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Muchachos, muchachas, ya nos vamos. Gracias por estar con nosotros. En este lunes 5 de octubre nos vemos mañana al Ratón Vaquero. Esté al pendiente de Fiesta 94.5 Telemundo Nebraska. Habrá mucho contenido para todos ustedes. Y bueno, ahí está. Síganos, dale like, dale mi corazón, dale me divierte, dale me enoja, de todo. Ahí está, invitados están. Y no te pierdas promociones con Fiesta. Hay eventos con Fiesta completamente gratis. También para niños y niñas, para toda la familia. Todos están invitados. Pasen un buen lunes, lo que resta de esta tarde. Y mientras tanto, te quedas con los mixes de 5 a 6 de la tarde. Cuídense mucho. Chao.

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3: Hola, ¿qué tal? Muy feliz lunes. Excelente inicio de semana. Les saluda Nelly Hernández con el pronóstico del tiempo. Después de varios días nublados y lluviosos en las últimas semanas, hoy comenzamos una semana con un cambio mucho más agradable. Esta tarde estaremos alcanzando una máxima de 75 grados con cielos completamente soleados y despejados. Sin duda van a ser condiciones ideales para disfrutar de esas actividades al exterior. Este clima agradable va a continuar durante los próximos días. Veremos varias jornadas de mucho sol y temperaturas por arriba de lo normal para esta época del año. Estaremos entre los 75 y en algunos días incluso superando los 80 grados. Eso sí, recuerde que también estamos en una temporada que, aunque las tardes serán bastante agradables, las mañanas y las noches van a seguir siendo más frescas, así que si sale durante estas horas, un suéter ligero será la mejor opción. Disfruta de este cambio de clima y que tenga un excelente inicio de su semana. Les informa Nelly Hernández para Telemundo Nebraska.
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2: Dura sacudida para la selección mexicana, señoras y señores, les traigo los detalles. En su primer revés bajo el mando de Rafael Márquez, el tricolor cayó por goleada 3-0 ante Estados Unidos en Glendale. Entre regalos defensivos, la falta de contundencia en ataque y la expulsión de Mateo Chávez, el proyecto rumbo a 2030 constata que no existen soluciones mágicas inmediatas. Estaremos atentos de esto. Ahora les cuento que tenemos alarma en la portería del tricolor. Así como lo escuchan, anoche para el olvido de Raúl Rangel ante Estados Unidos se activó el debate sobre quién debe cuidar el arco nacional. Dos fallas directas del arquero costaron goles en contra y desataron el abucheo generalizado de la afición en Glendale. Así, el puesto bajo los tres palos vuelve a estar en duda. Hasta aquí los deportes, yo soy Mixel Montoya.
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13: 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Continuamos con más en Fiesta.

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2: Les saluda Verónica Sandoval con la noticia de la hora. Una nueva ley podría ser posible. Amber Wood, una madre de Gretna, impulsa la ley Carly Rae Wood en el Congreso de los Estados Unidos para crear un registro nacional de delincuentes violentos reincidentes en memoria de su hija asesinada hace 4 años. La propuesta presentada por el representante Mike Flood y el senador Pete Ricketts obligaría a personas con múltiples condenas por delitos graves a registrar su información personal y vehicular de forma similar a un registro de delincuentes sexuales. Los congresistas Don Bacon y Adrian Smith también son copatrocinadores del proyecto de ley complementario. Amber Wood ha creado el sitio web Carly Rae Wood Act Versal.app para que otros padres en todo el país se involucren. 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
3: Hola, ¿qué tal? Muy feliz lunes, excelente inicio de semana. Les saluda Nelly Hernández con el pronóstico del tiempo. Después de varios días nublados y lluviosos en las últimas semanas, hoy comenzamos una semana con un cambio mucho más agradable. Esta tarde estaremos alcanzando una máxima de 75 grados con cielos completamente soleados y despejados. Sin duda van a ser condiciones ideales para disfrutar de esas actividades al exterior. Este clima agradable va a continuar durante los próximos días. Veremos varias jornadas de mucho sol y temperaturas por arriba de lo normal para esta época del año. Estaremos entre los 75 y en algunos días incluso superando los 80 grados. Eso sí, recuerde que también estamos en una temporada que aunque las tardes serán bastante agradables, las mañanas y las noches van a seguir siendo más frescas, así que si sale durante estas horas, un suéter ligero será la mejor opción. Disfruta de este cambio de clima y que tenga un excelente inicio de su semana. Les informa Nelly Hernández para Telemundo Nebraska.
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3: ¿Qué tal? 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No.
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